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soy Mauricio Ambrosi, percusionista de los Caligaris, Córdoba, Argentina. Y bueno, presentarles acá, invitarles a que escuchen y vean Muchas Noches, Buenas Gracias, el nuevo disco de la banda en formato digital, en todas las plataformas digitales existentes, y también el canal YouTube con video, videoclips y demás. Así que bueno, se van a encontrar con un disco con muy buen audio, con muy buenos invitados, con música muy arriba, muy festivo, y bueno, esperemos que les guste. Un abrazo grande para toda la gente de Mestiza Rock 92.1 de Río Tercero, y bueno, nos vemos pronto.

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15: Hola, Radio Mestiza Rock, ¿cómo están? Soy Mariana Bianchini y estoy presentando mi quinto disco solista, mi nuevo disco, Curtiembra. Cutiembra es un disco de 10 canciones que, como el nombre lo indica, es un espacio imaginario que representa este lugar donde se curte la piel de las mujeres adultas. Les mando un saludo enorme a todo el equipo de Radio Mestiza Rock y los dejo escuchando

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0: Hola amigos de Radio Mestiza Rock, ahí en Río Tercero, una ciudad que me encanta. Soy Nando Varela Pagliaro, Nando Discos de Babel, porque acabo de sacar Alta Complejidad, que es el primer libro, disco que hago solo. Tiene 8 canciones, que lo produjo Charlie Valerio, y que vinieron como invitados Willy Piancioli de Los Tipitos, Juani de Andando Descalzo y mi hermano Mauro, que es quien comparte conmigo Discos de Babel. De este proyecto ya hice 3 videos, que pueden ver en mi canal de YouTube. Uno se llama Cortando una Flor, otro Debería y otro Perdón. También pueden buscar el disco completo si les gusta en Spotify.
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Buenas, acá Mochi, desde Montevideo. Quiero mandarles un abrazo a todos los oyentes de Radio Mestiza Rock 92.3 de Río Tercero. 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

0: Soles.
1: Hola, querida audiencia de Radio Mestiza, un abrazo muy grande para usted. Sí, soy Georgina Hassan y quiero hoy presentarles esta canción, Décimas de Nunca Más, que compuse en homenaje a las abuelas y madres de Plaza de Mayo, en homenaje a su lucha infatigable. Contarles que esta canción contó con la participación maravillosa de Teresa Parodi y León Gieco, y también de Pedro Rossi. Un abrazo muy grande y nunca más.

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0: El premio Gardel de Oro para
1: León y compañía. David León.
2: No puede ser. Increíble. Gracias por darle una oportunidad a un señor como yo, a un señor mayor como yo, de los 60. Lo que es sentir del corazón, y ojalá que ustedes lo puedan sentir también, porque los amo y porque me siguieron siempre. Entonces,
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0: ¿Cómo les va? Soy Ariel Ardit desde Buenos Aires y quiero mandar un abrazo muy grande a toda la gente de Radio Mestiza Rock 92.3 de la ciudad de Río Tercero, Córdoba. 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Son 8 temas, son versiones de Sandro.
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gusta mucho, por ejemplo, plateado sobre plateado, porque en el caso de mucha gente que tuvo que salir, ¿no? Y se cruzaban los aviones sobre el mar, y yo lo veo a la gente viajar, ¿no? Viajan por placer, por su

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0: acabo de meter la anterior.
1: Ok.
0: Mercedes, en vista del éxito que ha tenido este eco, vamos a repetir anterior y te voy a poner un eco, pero otra velocidad, ¿te acordás? Que rebotaba la montaña de allá más lejos, uno que rebote más cerquita. ¿Podemos hacerlo de alegría U?
2: Cero.
0: Ok.
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a toda la gente de Radio Mestiza Rock de Río Tercero, Córdoba, y un agradecimiento especial por darnos este espacio. Mi nombre es Cristóbal, soy miembro del cuarteto Jivers, un cuarteto de swing vocal de los años 20, 30, 40, que vinimos cantando ya desde el año 2012. Y estamos muy contentos porque estamos presentando nuestro cuarto álbum, que ya lo pueden escuchar. Y es un homenaje muy sentido a una gran figura de la cultura argentina, que es Marielena Walsh. Y especialmente a un grupo de canciones que hemos elegido, grupo de canciones infantiles de sus primeros discos, que se prestan más para una interpretación jazzera o swinguera. Así que esperamos que lo puedan escuchar, que les guste. Nos pueden encontrar como arroba cuarteto Jivers, que se escribe cuarteto Jivers, con J y B corta, todo seguido, cuarteto Jivers.

0: soy Juan Lorenzo, músico, compositor, cantante, guitarrista y artista plástico. Estoy presentando mi nuevo disco Alto Ruido, mi segundo trabajo como solista, editado por Aqua Records, grabado entre los años 2021 y 2023. Y quiero mandarle un enorme abrazo y saludo al equipo y audiencia de Radio Mestiza Rock de Río Tercero, Córdoba.
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Mestiza Rock, ¿cómo andan, chicos? ¿Todo bien? Qué buen programa, qué buena radio, qué buen FM, 92.1 Río Tercero, Córdoba. Soy Mino Fernández, cantante de Los Rancheros, y quiero decirles que aquí suena la mejor música. Ahí vamos, con la música argentina que suena así, con...

0: Muchas gracias, loco.
1: Chasco, señores.
0: Muchas gracias.
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0: Hola queridos amigos, mi nombre es Lin Guerrera, soy el guitarrista de Los Abuelos de la Nada y quería mandarles un beso muy grande a la gente de Mestiza Rock, Río Tercero. 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

0: Qué bonita esa canción, siempre puedes olvidar realmente, qué hermosa es. Es muy difícil, pero muy hermoso ese tema, es una belleza.
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te ayuda a encontrar las pastillas del abuelo.

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3: Los Tipitos ya adelantaron dos temas y anunciaron que su nuevo disco se llama Boludo y que sale el próximo 20 de agosto. 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
3: 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En 1945 nace Ian Gillan, icónico vocalista de Deep Purple. 1951 nace Gustavo Santaolalla, pilar del rock argentino. 1963 nace Joy Tempest, vocalista de la banda sueca Euro. 1965 nace Diego Frenkel, cantante y líder de la banda de rock argentino La Portuaria.
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9: ¿Cómo te va? Buenas tardes. Y bueno, queremos activar la tarde porque está medio tranqui. Quiero un tema pulenta, pulenta. ¿Cómo se llama el tema, señor Marín?
10: Me convierto en marciano. Oh, oh, oh, ya no sé ni cómo me llamo. Oh, oh, oh.
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0: va.
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3: Hola amigos de Radio Mestiza Rock, ahí en Río Tercero, una ciudad que me encanta. Soy Nando Varela Pagliaro, Nando Discos de Babel, porque acabo de sacar Alta Complejidad, que es el primer libro, disco que hago solo. Tiene 8 canciones, que lo produjo Charlie Valerio, y que vinieron como invitados Willy Piancioli de Los Tipitos, Juani de Andando Descalzo y mi hermano Mauro, que es quien comparte conmigo Discos de Babel. De este proyecto ya hice 3 videos, que pueden ver en mi canal de YouTube. Uno se llama Cortando una Flor, otro Debería y otro Perdón. También pueden buscar el disco completo si les gusta en

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1: Bueno, acá está el señor Vanilla. ¡No veo! Acá está, señor Sergio Roma, Luciano Junior.

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3: 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En 1945 nace Ian Gillan, icónico vocalista de Deep Purple. 1951 nace Gustavo Santaolalla, pilar del rock argentino. 1963 nace Joy Tempest, vocalista de la banda sueca Euro. 1965 nace Diego Frenkel, cantante y líder de la banda de rock argentino La Portuaria.
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0: Buen día la audiencia del Aguante, buen día la audiencia de La Mestiza, hora 9:32 minutos en nuestra ciudad de un miércoles 19 de agosto del año 2026, con una temperatura en este momento de apenitas 6 grados, con cielo ahí parcialmente nublado, pero el sol me parece que ya se viene. Hay una mínima pronosticada para hoy que fue de 1 grado y créanme que fue así. La máxima para hoy es de 20 grados con cielo a partir de un ratito a pleno sol. Para mañana jueves, mínima de 3, máxima de 26. Hermoso, a pleno sol. Y el viernes parece que con una mínima de 4 y baja un poco la máxima de 17, pero parece que se vienen unos lindos días, así que a disfrutarlos. ¿O no es así, compañera Mico Belli? ¿Cómo va?
1: Buen día, Leo. Buen día, More. Buen día a toda la audiencia de La Mestiza. Feliz miércoles, mitad de semana. Ha sido una semanita corta, se nota. Uh-huh. Contenta porque salió el sol. Esperemos que esté así durante todo esta mañana y la tarde, porque a veces se esconde demasiado rápido. Así que bueno, disfrutar, sacar ahí el tender con la ropa, porque bueno, venimos ya medio atrasado con el tema de la ropa, uh-huh. Así que a ponernos al día ahí a secar un poco lo que está húmedo todavía.
0: Sí, pero así
1: contenta,
0: es.
1: Contenta.
0: Contenta. Actividades también. Ya cuando nos demos cuenta, se viene el fin de semana. Hoy tenemos un sorteito express que ya vamos a ver cómo lo hacemos para lo que es el toque del próximo viernes en Holbox. Sí, tenemos un par de entradas, dos entraditas para lo que va a ser Juguetes Perdidos, tributo a Los Redonditos de Ricota, banda de Río Cuarto y Nómades. Banda de la localidad amiga de Embalse. Así que tenemos ahí un par de entradas. En breve vemos cómo sale ese sorteo express. Y si no, las entradas ya vamos a tirar toda la data donde las pueden conseguir. Pero hoy se van un par de entradas, Mica. Así que hablando de... iba a decir de Los Redondos, pero vi que la operadora tiene programada Arbolito ahí con un día de estos. ¿Qué te parece si escuchamos eso y después vamos ya con títulos?
1: Vamos.

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4: 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Vamos ahora con lo que son títulos. Como cada mañana, abrimos la nueva mañana de Córdoba. Título principal, Cerimedo. Ya vamos a ver si se acuerdan quién era Cerimedo. Se negó a declarar en la causa por tentativa de femicidio. Sigue detenido en Bolivia. El ex asesor de La Libertad Avanza era el encargado de todo lo que son las redes. De todas las redes del principio, un poquito los que uno de los tantos o de los poquitos que fabricaron a Milei era Cerimedo. El ex asesor de La Libertad Avanza está acusado de ser el autor intelectual del ataque a tiros contra su expareja. Fue detenido cuando se disponía a abordar un vuelo con destino a Buenos Aires. Más títulos de la nueva mañana de Córdoba. Abuso sexual, condenaron a 3 años y 4 meses de prisión al cura Patricio Cruz Vial. El sacerdote de la iglesia de la Virgen de Schwenstam fue hallado responsable de abuso sexual agravado por su conducción de condición de ministro de culto contra una mujer de 46 años. Detuvieron en Buenos Aires a un ciberacosador que había amenazado a una joven cordobesa. La investigación reconstruyó una campaña sostenida de hostigamiento digital que incluyó amenazas de muerte y de contenido sexual y la suplantación de identidad en redes sociales. Más títulos de la nueva mañana de Córdoba. El riesgo país llegó a 511 puntos y acumula un incremento del 18,8% en lo que va de agosto. Especialistas atribuyen el dato a la incertidumbre global por la guerra de Medio Oriente y en el plano local el malestar generado por el deterioro del empleo y el salario. ¿Qué más tenemos de la nueva mañana de Córdoba? Accidente fatal en Las Perdices, murió un motociclista tras chocar con un camión. La víctima circulaba en una motocicleta. cuando colisionó con la parte trasera de un acoplado. ¿Qué más tenemos en la Nueva Mañana de Córdoba? Un título de deportes. Boca goleó a Recoleta en Paraguay y se metió en los cuartos de final de la Copa Sudamericana. Envalentonado por el 3-1 en el partido de ida, Boca conjugó eficiencia con control de la pelota para cerrar la serie con una goleada 4-0 y un global de Boca sobre Recoleta de Chile, ¿no? No Recoleta de Buenos Aires, de 7-1. Y las últimas de la Nueva Mañana de Córdoba, por encima de la inflación, el costo de la canasta de crianza aumentó en julio entre un 2,8 y un 3%. Según el cálculo informado este martes por el INDEC, la crianza de niñas y niños de hasta 12 años osciló entre los... Atentos, padres que tienen que pasar la cuota social, 545.683 y 697.200 pesos en el séptimo mes del año. Y la última, repudian la adhesión de Milei al consenso de Ginebra que busca obstaculizar el acceso al aborto legal. La campaña nacional por el derecho al aborto legal emitió un comunicado a través del cual rechaza la adhesión del gobierno a la cruzada antiderechos impulsadas por Trump. Mica.
5: Me acabas de dar una noticia que no sabía, la verdad.
4: Bueno, después la vamos a ampliar.
5: Después vamos a ampliar seguramente. Seguimos con CBA24N Política. Javier Milei celebró la inflación mayorista de julio. Al final empezó con cero. El mandatario destacó la desaceleración que registró el INDEC en el séptimo mes del año. El ministro de Economía, Luis Caputo, también se sumó a la celebración en redes. Seguimos con política. Zona fría. El gobierno deja fuera a Córdoba y acuerda con gobernadores del Norte Grande. El ministro de Economía, Luis Caputo, y el jefe de gabinete, Diego Santilli, recibieron a los mandatarios para acordar un esquema de zona cálida que garantice los votos en el Senado. Seguimos con más. Ataque de sicarios. Esta es una internacional que tiene que ver con Fernando Cerimedo. Lo detuvieron en Bolivia, acusado de intento de femicidio. La justicia boliviana investiga al estratega digital de la derecha latinoamericana como autor intelectual del ataque a balazos contra su expareja, quien se encuentra internada en estado reservado. Fue arrestado en el aeropuerto de Santa Cruz de la Sierra. Otra internacional, vigilancia masiva. Crece la preocupación por las cámaras Flock en Estados Unidos. Más de 120.000 cámaras repartidas por todo el país escanean patentes las 24 horas. Advierten que también pueden ser usadas para seguir personas. Industria, metalúrgicos registran una pérdida del empleo de hasta el 19% en el último año. Gastón Utrera, representante del Centro de Estudios Metalúrgicos, dijo que solo dos rubros generaron empleos: productos electrónicos y carpintería metálica. Dos de sucesos: muerte de un padre y su hijo en Corralito, secuestran un arma y esperan por autopsias. El fiscal de la causa descartó una posible intoxicación por monóxido de carbono. No se hallaron signos de violencia en la vivienda. Otra que tiene que ver con el caso de Agostina. Agravan la imputación contra Claudio Barrelier por el caso de 2025, el caso que tenía anteriormente. El principal acusado por el femicidio de Agostina Vega deberá comparecer por el cargo de tentativa de abuso sexual con acceso carnal. Vamos con las últimas. Movimiento leve, sismo en Córdoba este martes. Se registró un temblor en el Valle de Punilla, según registró el IMPRES. Ocurrió en la mañana de este 18 de agosto con una magnitud de 2.8 grados. El epicentro se ubicó en la zona serrana entre Tanti y Villa Carlos Paz. Luto, dolor en la música. Murió José Luis Pucho Ponce, histórico bajista de Los Tequis. El músico oriundo de Villa María, Córdoba, tenía 68 años y formaba parte de la emblemática banda jujeña desde el año 1995. El grupo lo despidió en sus redes sociales con sentidos mensajes. Terminamos con dos de deportes. Copa Sudamericana. Boca se lució, goleó a Recoleta y se metió en los cuartos de final de la Copa Sudamericana. Tras una actuación impecable en Paraguay, el equipo de Arruebarrena goleó 4-0 a Recoleta y se metió en la próxima fase de la Sudamericana, donde lo espera un gigante, Sao Paulo. Dice, después seguramente vamos a repasar lo que tiene que ver con el fútbol argentino. Y terminamos con Fórmula 1. ¿Cuándo vuelve a correr Colapinto y qué cambio llevará Alpine al GP de Países Bajos? El piloto argentino regresará a las actividades después del receso de la Fórmula 1. Zandvoort tendrá formato sprint y el equipo entrenará mejoras.
4: Bueno, buenísimo, Mica. Ahora 9:49 minutos. Vamos a escuchar Virus del disco Agujero Interior del año 1983. ¿Qué hago en Manila?

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1: Nos escribe ahí Oriana para contarnos que hizo un reclamo a camino de la sierra. Le estamos pidiendo a Oriana que nos pase ese contacto, ese número de teléfono, porque es importante tenerlo. Bueno, en alguno de los viajes que ha hecho Oriana por camino de las sierras, hizo un reclamo ante esa misma empresa, que es la que administra las rutas que tienen peaje en nuestra provincia, y una gestión ante el ERCEP por unos baches, tres baches más precisamente, sobre la ruta 36. Y sí, hizo ese reclamo y bueno, funcionó. Le enviaron después fotografías y demás con lo que es los baches ya arreglados. Así que lo cual está buenísimo reclamarnos, ¿no? Reclamar, y además es lo que le corresponde a ellos como empresa, en el caso de Camino de Sierras, y al ERCEP como ente de ejecución. Así que buenísimo que eso esté pasando. Buscan ahí entre regulador de servicios públicos, van a encontrar el número de WhatsApp, si no es 351-866-6319. 351-866-6319 para lo que es reclamos ante ERCEP, en este caso por lo que es el mal estado de las rutas. Ante ERCEP también se puede, todo lo que sea servicios públicos, porque es el ente regulador de servicios públicos de nuestra provincia. Así que bueno, aprovechen ahí a hacer los reclamos, que si uno no reclama, parece que ellos no se enteran. Y lo otro, habría Diario Río Tercero de Baltasar Vargas, hay algunos títulos ahí. Fútbol, el río tercerense Agustín Bono debutó en la primera división de AFA jugando para Belgrano, el jugador nacido en lo que es Club Atlético Río Tercero, que desde los 4 años jugó ahí. En 2017 empezó a ir a Belgrano, lo convocaron. Bueno, después de un paso por un equipo del sur del país, debutó en la fecha pasada para Belgrano. Además, bueno, la municipalidad que invita a toda la familia a festejar el Día de las Infancias. Hubo conferencia de prensa ayer en el Museo Gandolfo, así que también vamos a repasar un poquito esa data. Condenaron a narcomenudista de Río Tercero a 6 años y 8 meses de prisión y una multa de 18 millones de pesos. Otra de las que tiene Diario Río Tercero, hombre de Santa Rosa denunció, de Calamuchita, denunció que vecinos suyos atacaron y mataron a su perra raza Pitbull. Vamos a abrir lo que tiene que ver con la condena por narcomenudeo. A ver qué dice Diario Río Tercero. Un río tercerense de 41 años de edad fue condenado a 6 años y 8 meses de prisión por vender drogas en nuestra ciudad y además a pagar una multa millonaria en concepto de multa. El hombre fue encontrado responsable del delito de comercialización de estupefacientes agravada por la comisión por más o tres personas organizadas por un hecho cometido en esta ciudad durante lo que es en marzo del año 2020 y de noviembre del año 2024, por 4 años de investigación. Así que bueno, la detención de esta persona de 41 años y además el pago de una multa por 18 millones de pesos. La otra, que también tiene Diario Río Tercero y ampliamos, que un hombre de Santa Rosa de Calamuchita denunció que vecinos suyos atacaron y mataron a su perra raza Pitbull. Un hombre de esa ciudad denunció, como decíamos, que vecinos suyos... qué feo esta parte de leerla. Pero bueno, esto ocurrió durante el pasado lunes 17 de agosto. El dueño de la perra, de una persona de 36 años de edad, bueno, la encontró seriamente herida y acusó a sus vecinos. Esto se está investigando en la Fiscalía de Río Tercero, avisaron ahí distintos portales de Calamuchita. Eso sería un poquito lo principal que tiene Diario Río Tercero, Mica.
2: Me quedo con lo que dijiste del Día de las Infancias. Uh-huh. Bueno, vamos a ampliar un poquito la invitación para este domingo 23 de agosto de 14 a 18 horas en el Paseo del Real. Vamos a estar disfrutando una hermosa tarde porque me toca a mí trabajar, así que si usted va al Paseo del Real, va a tener que posar para que yo le pueda sacar una linda foto.
1: No posar.
2: No, sí, posar.
1: Son ¿Se reales. Puede posar?
2: Sí,
1: bien.
2: Sí, se puede. Una tarde pensada especialmente para los niños, con juegos, sorpresas, regalos y muchas actividades para disfrutar, divertirse Y obviamente va a haber sorteo de bicicletas, muchos juguetes, se dijo ayer en la conferencia de prensa, así que cada niño que vaya seguramente se va a llevar un presente de esa jornada. Habrá paseo de artesanos y emprendedores, puestos gastronómicos y muchas sorpresas más. Obviamente la entrada es libre y gratuita, así que a celebrar el Día de las Infancias el día domingo 23 de agosto en el Paseo del Riel. Por otro lado, hay una invitación también para los adultos. Desde la dirección del adulto mayor hacen una invitación a esta charla que es que forma parte del ciclo de charlas para el cuidado de la salud y el bienestar integral. En esta oportunidad nos va a visitar Elio Sangari con la charla Tu Cuerpo Habla. ¿Lo estás escuchando? Donde abordará las señales físicas que no debemos ignorar y cómo el movimiento y la quiropraxia pueden contribuir a mejorar la calidad de vida. Esto va a ser este viernes 21 de agosto a partir de las 17:30 horas en el Anfiteatro Municipal Luis Amaya, también con entrada libre y gratuita. Y como ya sabemos, se viene septiembre, se viene un nuevo aniversario de la ciudad y en el marco de eso se van a estar dando varias actividades en lo que respecta al aniversario. Entre una de ellas está la Maratón de la Ciudad, que ya se viene haciendo hace varios años. Uh-huh. Bueno, en este caso la edición 2026 va a ser el sábado 12 de septiembre. Río Tercero se prepara para recorrer y celebrar un nuevo aniversario. Una tarde para disfrutar del deporte, compartir y ser parte de una gran fiesta. Esto va a ser también en el Paseo del Riel a partir de las 13:30 horas hasta las 16:30 con tres categorías. Tenemos la categoría competitiva de 10K, la de 5K, que es participativa, y la Maratón Kids, que obviamente es para los más chicos. El viernes 11, el día anterior, a partir de las 16 horas, se van a estar entregando el kit y las acreditaciones ahí en el Salón Chico del Polideportivo. También se realizará de manera presencial las inscripciones, a los más chicos de 15 a 16 horas. Como costo de inscripción, deben llevar un útil escolar. Y las inscripciones en general están abiertas hasta el 4 de septiembre. El link se puede encontrar en las historias de ahí del Instagram de la Muni para participar. Así que más que invitados, quienes quieran, está la competitiva para quienes vienen ya haciendo un trabajo deportivo un poco más exhausto y la participativa un poco más abierta para el que quiera. No hace falta llegar a la meta, sino que pueden participar también hasta donde dé. Pero, yo lamentablemente no puedo participar porque tengo que sacar fotos seguramente.
1: Sería incómodo.
2: Estoy corriendo con la cámara.
1: Sería incómodo correr con la cámara, ¿no?
2: No, porque no. Por las dudas, no.
1: Como que no da. Y recuerden, lo vamos a estar recordando de acá hasta el viernes. Bueno, ahí. Che, si alguien llama, 3571-5450-94, se lleva un par de entradas para este viernes a ver a Juguetes Perdidos, tributo a Los Redonditos de Ricota, que nuestra operadora descubrió un tema ayer y lo vamos a estar escuchando. Juguetes Perdidos, recordemos, tributo a Los Redondos, banda de Río Cuarto, el próximo viernes 21 de agosto desde la hora 23. Invitados los amigos de Nómades de Embalse, tremenda banda Nómades, bueno, en Holbox Bar el próximo viernes a partir de la hora 23. Las entradas por Imperio Ticket o las anticipadas también en la Casa del Instrumento Musical o en el WeMarket. Buenísima oportunidad. Y se viene después para septiembre también otra fecha ahí. Así que por ahora, agenden para este viernes. Sí, vamos, me parece que era... Puede ser la pajarita pechiblanca. Se llama así este tema de Los Redondos. Mucho gusto.

0: Bueno, ayer 18 de agosto se cumplió aniversario de lo que es el fallecimiento de Luis Amaya, Luis Fernando Amaya, quien le da nombre además a nuestro anfiteatro. Y si buscan en la revista Mula, el querido Negro Lucenti hizo ahí una publicación que tiene que ver con eso, una nota más que una publicación. Así que bueno, busquen ahí en revista Mula, muy muy interesante lo que escribió el Negro por el querido río tercerense Luis Amaya, el cual también Maxi Carranza ha escrito mucho mucho sobre él, y es una referencia sin dudas para todos aquellos que transitan o gustan del folclore. Además, seguimos con recomendaciones. 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
1: Yo estaba pensando, digo, porque estoy mientras la cafetera esta se me carga.
0: Bien.
1: Estaba pensando que tengo ganas de escuchar, no sé, porque ese tema, no sé por qué, me como que me desbloqueó un recuerdo, y tengo ganas de escuchar algo de Sumo.
0: ¡Uy, qué bueno!
1: Hace muchísimo que no escuchamos Sumo. Sí. No sé, me da la sensación. Así que si nuestro operador tiene ahí, pone la palabrita clave.
0: Sale.
1: Lo que salga.
0: Bueno, le va a gustar mucho a alguien que se suma a nuestros auspiciantes, la gente de Roata Automotores. 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Ahora sí, ahí nuestra operadora buscó a Sumo. Lo primero que le pareció es la rubia tarada. ¿Te parece que va?
1: Bueno.
0: Vamos nomás.
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0: Buenas tardes.
1: Hola, sí, yo hablé con vos hace aproximadamente 3 días. Tendría que haber llamado al otro día de que te llamé, ¿no? Pero bueno, me colgué un poquito y necesitaría que me vengan a conectar el medidor urgentemente porque no tengo gas. Mirá que yo no voy a decir nada si esto es legal o ilegal, ¿eh?
0: Porque nada que ver.
1: Bueno, no sé, capaz que marqué mal.
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3: ...10:20, ampliamos una de las noticias de que leíamos esta mañana de La Voz del Interior. Córdoba condenaron a 3 años y 4 meses al cura Viale por abuso sexual. Esto lo dictó la Cámara Cuarta del Crimen contra este párroco denunciado por una fiel de su comunidad religiosa. Perteneciente al movimiento de, lo voy a decir mal seguramente, pero es Schwestern, Viale fue denunciado judicialmente por una feligresa adulta en el año 2024, causa por la cual estuvo detenido en la cárcel de Bower y en los últimos meses cumplió prisión domiciliaria. De esta manera accesoria, el fallo lo ordena a Cruz Viale por el tiempo que dure la condena, la realización de un tratamiento psicoterapéutico que abarque la problemática de índole sexual en un centro de salud más cercano a su domicilio. El sacerdote había llegado con la acusación de abuso sexual gravemente ultrajante y agravado por su condición de ministro de un culto. El tribunal decidió quitarle el ultrajante, calificado como grave, y eso permitió perforar el mínimo de la pena prevista para que pueda cumplir esta condena. Que en principio podía ser de 8 años, bueno, bajándola a 3 años y lo que queda en libertad condicional. Así que, bueno, cositas, ¿no? Que uno debería conocer un poquito más para poder opinar al respecto, y a veces no hace falta muchas más ampliaciones. Y la otra, la campaña nacional por el derecho al aborto legal, seguro y gratuito, emitió un comunicado a través del cual repudia la adhesión que el nombre de la Argentina firmó el gobierno de Javier Milei al llamado Consenso de Ginebra, promovido por la administración de Donald Trump, que el nombre de una presunta defensa de la vida y la familia representa una cruzada internacional contra la autonomía, los derechos de las mujeres y las disidencias sexogenéricas y la libertad de decir sobre los propios cuerpos, dice este comunicado de la campaña nacional por el derecho al aborto legal, seguro y gratuito. Eso teníamos, Mica.
4: Voy a mechar esa información con algo que tiene que ver con Comunicando Igualdad, que es la organización feminista y disidente de nuestra ciudad. Vamos a hacer una proyección de una peli este día sábado ahí en la casita de la Luciérnaga. Vamos a repasar un poquito la información, si la cafetera me deja, ahí está. Estamos preparándonos para ir al Encuentro Plurinacional de Mujeres, Lesbianas, Travestis, Trans, Bisexuales, Intersex y No Binarias. Es el número 39.
3: Epa.
4: Se va a estar dando en Córdoba, en la ciudad de Córdoba. Este año es la provincia elegida para el encuentro. Y vamos a arrancar con una serie de actividades que comienzan este sábado 22 de agosto a partir de las 16 horas. Vamos a proyectar la peli Blondie, que es una película de Dolores Fonsi del año 2023. A las 16 horas va a haber pochoclos ahí para comer, con entrada libre y gratuita, obviamente. Así que les esperamos a quienes quieren llegarse a ver la peli. Sábado 22 de agosto a las 16 horas, ahí en la casita de la Lucierna de Catamarca, 1547.
3: Mica, te pregunto ahí, dijiste el próximo encuentro, dijiste la fecha, estaba apuntando unas cosas, no escuché, ¿dijiste la fecha?
4: El encuentro nacional, en 10, 11 y 12 de octubre se va a estar.
3: ¿Ya se viene?
4: Ya se viene, sí.
3: Se viene, me imagino, una delegación riotercerense yendo para allá.
4: Sí, sí, las compañeras están organizando para ver, bueno, quiénes quieren ir, quiénes tienen disponibilidad para ir. Veremos qué se puede lograr con eso. Estamos viendo el tema de la movilidad y eso también, porque bueno, ¿qué nos va a convenir, digamos? Porque nosotros estábamos relativamente cerca como para ir, no sé, elegir un día para ir, o quienes quieran ir los 3 días pueden ir los 3 días. Bueno, todo eso requiere una logística, sin obviamente dudas. Que obviamente se está hablando en reuniones y demás, así que bueno, pero
3: ¿qué lugar será el elegido, no? Vas a saber, no lo sé, pregunto, no sé. ¿Qué lugar físico, digo, en Córdoba capital será elegido para el encuentro? No sé si hay data.
4: No, en realidad se hacen los talleres en diversos lugares. Calculo que la Universidad Nacional será un punto de encuentro. Ahí van a usar las aulas para dar los diferentes talleres. Uh-huh. Sabemos que viene muchísima gente, muchísimas mujeres y disidencias de todos lados del país. Este año, claramente por ser Córdoba, se espera una gran convocatoria, pero bueno, también entendemos que el contexto económico y social está bastante complicado, pero bueno, apuntamos a que sea masivo, como todos los años. Así que bueno, nosotros desde nuestro lugar nos estamos preparando, así que quienes quieran sumarse pueden ir, acercarse también el sábado y después, seguramente de la proyección de la peli, charlar un rato con nosotras. Por otro lado, tengo dos actividades culturales que encontré por aquí. Una, en la Biblia Urquiza se va a estar dando una muestra fotográfica de Juliana Gioda. Esto va a ser el jueves 20 de agosto y a través de la fotografía documental, Juliana retrata la vida cotidiana de sus cuatro abuelos y rescata instantes que hablan de la familia, la identidad y la permanencia. Esta muestra se estrena el jueves 20 de agosto a las 19 horas ahí en la Biblio, Alberdi 75, con entrada libre y gratuita. Y después, para la semana que viene, tenemos una invitación que viene del Conservatorio Juan José Castro. Música inmortal, Atahualpa Yupanqui. Te invitamos a una noche única junto a Magnolia Cuarteto y Fernando Morales en concierto. El ciclo Sala Concert y la Dirección de Cultura invitan a esta actividad, que se hará el martes 27 de agosto a las 20 horas en el anfiteatro Luis Amaya, con un bono contribución de 10.000 pesos. Después, seguramente más cerca del día, lo vamos a estar repitiendo también. Pero bueno, esas son un poquito las invitaciones a cositas culturales que tenemos en la ciudad.
3: Bueno, buenísimo. 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Ahora vamos a escuchar el spot que tienen los amigos de Ruata Automotores y a la vuelta, contradecir la vela puerca con el plan de la mariposa, grabado en el Cosquín Rock Uruguay en el año 2026.
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Sobrevivientes. Qué alegría. Esto lo hicimos así.

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6: Siendo las 10:45 de esta mañana de miércoles, vamos a darle inicio a la columna del Botiquín Ancestral con la Nadia Mone, que ha venido tentada. Está tentada, le vamos a dar tiempo recupere. No, y bueno, aclarar también que, bueno, Romy se va a ausentar seguramente por algunas semanas. No sé si nos está escuchando, pero si nos está escuchando, por esas casualidades, le mandamos un abrazo grande y que la extrañamos. Y que bueno, esperemos vernos pronto. Tenemos que ir a tomar mates a la Plaza Nueva. Así que eso ya dijimos, porque todavía no la conoce, porque no está acá en la ciudad de Río Tercero. Así que le dije, yo personalmente lo voy a llevar a conocer la nueva Plaza San Martín. Ahora sí, Vamos a lo que vamos a hablar hoy.
7: A lo que viniste.
6: Vamos a seguir hablando de yoga, ¿no?
7: De yoga, sí, en esta columna que se llama El Botiquín Ancestral, que más allá de que hablamos, por supuesto, de medicina natural, cosmética natural, también estamos hablando ahora de terapias alternativas y estas pequeñas cositas que nos ayudan, bueno, a soportar toda la vorágine, ¿no?, de esta vida que cada vez nos lleva como más acelerados.
6: Sí es.
7: No quiere decir que porque hagamos yoga vamos a ser así tipo Zen. Monjes, ni no, o sea, no. Es una horita, como hablábamos el miércoles pasado, una horita que yo me la regalo para mí. O sea, que nos vamos a regalar para cada uno de nosotros, buscando un lugar confiable donde nos sintamos bien, donde sientas que es un grupo, no es que vayamos obligados y decir tengo, claro, que cumplir y voy, sí, sino que busquemos, que hay muchas posibilidades, muchas opciones, y en un lugar que nos sintamos cómodos lo podamos practicar. Habíamos dicho de los beneficios de practicar yoga. El video que subimos para la... Eso quería aclarar. El video que subí para la promocionar la columna es justo un paro de cabeza, y que por ahí mucha gente piensa que el yoga es eso.
6: Claro.
7: En realidad, bueno, hace 4 años que yo vengo practicando esto y me salió ahora.
6: O sea, ¿cuántas veces grabaste? ¿Cuántos intentos?
7: 2.
6: Mira.
7: Bueno, pero hace mucho.
6: Está muy bien.
7: Hace mucho que lo practico, y los primeros ensayos fueron con la profe al lado, con Beco Tardusi, de Vini Yoga, que bueno, ella me enseñó, porque hay técnicas para llegar a ese...
6: Sí, sí, sí.
7: A esa disciplina, o sea, tenés que tener una disciplina para, claro, llegar a ese... Esa postura.
6: Sí, de hecho, el sábado me tocó ir a sacar fotos a la actividad de yoga que hacen desde el área de deportes de la MUNI, y justamente trataron el tema del equilibrio. Y me acordaba de vos, de lo que hablábamos el miércoles pasado, de toda la preparación mental también que tiene, sí, que tener uno para... Y claro, después la chica como que decía, bueno, ahora vamos a hacer esto, esto. Y vos veías gente mayor, o sea, adultos mayores que hacían la actividad y más equilibrio que yo, no. Yo digo, ahí te sentís como, uy, tengo que hacer algo por mí, porque realmente ves los beneficios. ¿Y cómo resulta, digamos, con una preparación previa? Yo estoy hablando de gente que va a todas las clases de yoga, sí, de los sábados. Entonces, claro, más allá de que sea una vez por semana, ellos tienen su lugar y su espacio. Uno por ahí piensa, uy, va a ser frío, no va a ir nadie, qué sé yo. Y vos ves que llegan con la matita que ponen ahí abajo y hacen yoga y se nota en ellos, digamos, en la vitalidad que tienen.
7: Y son personas grandes.
6: Sí, son personas, sí, grandes. Sí. Sí, sí.
7: Yo veo a mi mamá que el martes y jueves va a yoga, yo puedo ir a tomar mate un día a las 5 de la tarde y ella tiene yoga a las 7.
6: Te echa.
7: A las 6 se levanta de la mesa de estar cebándote mate, se va a bañar porque ella tiene, sí, yoga, sí, sí, y no dice nada, o sea, es como que... Claro, está incorporado en su rutina.
6: Sí, sí.
7: Y lo que también se ve con las personas adultas es que es como que interactúan ahí con otras, sí, gente de otras edades, y se sienten, yo veía en los, nos juntamos una vez al mes todos los grupitos, y yo veía como las diferencias de edades ahí no se notaban, y que yo le veía a mi mamá re bien, o sea, charlando con chicas más jóvenes, contándole sus cosas.
6: Claro.
7: Y nosotras, las más chicas, la admiración que le tenemos a esa gente, que tiene 80 años y que va a yoga y que no falta y que nos da el ejemplo a nosotros, ¿no?
6: Totalmente.
7: Es muy importante eso. Bueno, sí, favorece el equilibrio, también favorece, mejora la flexibilidad y la movilidad. Y se puede practicar de 0 a 100 años, eso también es importante. Fortalece los músculos del abdomen, de la espalda y de las piernas. Y también nos enseña a respirar mejor. Y nos enseña también a tomar conciencia de nuestro cuerpo. O sea, de que seamos conscientes de por dónde pasa el aire, de cómo relajarnos, que eso es lo que a veces mucho, sí, nos cuesta. Y también tiene beneficios emocionales, reduce el estrés, la tensión y favorece la sensación de calma y de relajación. Siempre, muchos antes, o sea, ahora ya no me dicen más nada, pero he sido juzgada por mis hermanos, o sea, no, no es para ofenderse, no me hace nada a mí. Pero como diciendo, claro, vos como vas a yoga no te importa más nada y que...
6: Claro.
7: No, no, o sea, los problemas van a estar igual.
6: Sí, sí.
7: Lo que pasa es que vos los vas a vivir de otra forma.
6: Claro.
7: O sea, vas a saber parar un poquito tu cabeza antes de reaccionar. Porque, bueno, a mí me pasaba que era muy reactivo, o sea, todavía tengo algunos...
6: Sí, es un, sí, viene en la esencia.
7: Es una característica taurina, Tauro es así, pero no hay que conformarse a cómo son los signos, ¿no?
6: Sí, sí, todo.
7: Yo era muy reactiva y ahora es como que si me acuerdo en el momento que puedo respirar, parar un rato, me he pasado sacando turnos para del PAM y todo eso.
6: Con la paciencia de vivir ahí.
7: Que he cortado una lavanda de la vereda y me he ido de una oficina a otra así oliendo eso para realmente no reaccionar, porque bueno, son...
6: Sí, sí.
7: ¿Quién no se pone reactivo ahí con esas injusticias que hay en cuanto a la salud, no? Pero bueno, para eso me ha servido. O sea, tengo que reconocerlo. También ayuda a conectar el cuerpo con las emociones. Porque muchas veces sentimos mucha presión en el pecho, cuando estamos angustiados, respiramos cortito. No sé si ustedes paran en este momento que están escuchando la radio y están haciendo alguna actividad... Por ahí se van a dar cuenta que están respirando así corto. Y cuando tienen una decepción, algo que les pasa en el día negativo, se van a dar cuenta que están respirando demasiado corto. Entonces, está bueno que sepamos respirar profundamente, parar un segundo, que no es nada, nada, nada.
6: Sí.
7: A alejarnos del lugar donde estamos, unos pasos. Y cambiar ese aire y ver cómo después lo tomamos diferente a las cosas.
6: Claro.
7: No es fantasía, no es nada. No vamos a solucionar las cosas así, pero sí lo vamos a... le vamos a... como dar un beneficio a nuestro cuerpo a que no sufra esa bronca, esa emoción de esa forma y que después quede ahí esa angustia que después deriva en problemas de salud. Todo lo emocional... No es que esté de moda ahora decir eso, que las emociones se transforman en enfermedad. Es verdad.
6: Siempre lo fue.
7: Sino que nosotros, es como que ahora hay como más información que la tenemos que aprovechar.
6: Quizás está más visibilizado ahora.
7: Sí, como ser... A mí también me costó aceptar un montón de cosas sobre las emociones. Decir, no digo todo lo que pienso, entonces sufro mucho de dolor de garganta, ponele.
6: Sí, también tiene que ver con lo estructural. Hoy justamente lo hablaba con mi psicóloga. Esto de que yo hace, no sé, 15 años pensaba que ir al psicólogo era para los locos.
7: Yo también.
6: Por ejemplo. Un ejemplo que es un comentario que lo escucho muchas veces, digo. Y a mí ir a terapia me cambió la vida. O sea, así literal como lo digo. Y es más, ahora estoy yendo a terapia no porque tenga un problema en particular, sino porque es mi lugar... de descarga y de compañía, donde es mi lugar seguro, donde yo puedo resolver cosas o hablar de cosas que quizás también hablo con mis amigos o con mi gente cercana, pero yo tengo mi espacio de terapia y tengo un punto de vista que quizás alguien que desde el sentimentalismo como un amigo o un familiar te lo dice desde otro punto de vista.
7: Claro, entonces el profesional te lo dice de la neutro
6: y te pone los pies sobre la tierra.
7: Y con sus herramientas, por supuesto.
6: Y obviamente... quizás te diga cosas que no te gusten, porque es así, o sea, uno cuando va a terapia por ahí se encuentra con cosas oscuras de uno mismo, digamos, de que tiene que resolver o qué sé yo, empiezan a surgir cosas, porque uno siempre empieza por una cosita y después empieza como a abrirse un abanico de cosas no resueltas que tienen
7: claro,
6: que ver con traumas o con
7: hay
6: cosas
7: que enfrentar, sí, hay que
6: enfrentarlos y tratar de resolverlos, pero bueno, esa es como mi
7: terapia. Y después
6: terapia.
7: Te sentís más liviana.
6: Obvio, sí. Para mí los miércoles son...
7: Claro, está bárbaro estar buscando nuestro bienestar emocional, porque de hecho lo estamos buscando. Y cuando vos buscás, encontrás realmente lo que te hace bien, ¿no?
6: Total.
7: Y lo que también te hace el yoga es ayuda, favorece la concentración, que eso está bueno también, y mejora la atención, que no estés... como pensando en otra cosa y diciendo sí, no, sin pensar.
6: Que tu cabeza deje maquinar.
7: Claro, de ese aceleramiento, ese pensamiento en bucle que a veces tenemos, ahí vamos a aprender técnicas. Imagínate, una hora, dos veces a la semana y que vos después lo puedas aplicar todos los días.
6: A tu vida cotidiana.
7: Es un hábito re bueno y y está bueno contagiárselo a los demás. Uh-huh. A mí siempre me gusta lo que yo hago, contárselo a los demás, claro, para que también lo hagan, porque si está bueno, sí, o sea, sí, es re lindo si compartir funciona, eso. Si lo practicas regularmente, te favorece mucho para mantener la fuerza, la movilidad y el bienestar en general. Uh-huh. O sea que hacerlo un hábito está bueno. Y si estamos todavía así como reacios, empezar, por ahí buscamos un videito de YouTube y lo podemos hacer 10 minutos al día y cuando veas esos beneficios ya vas a querer, claro, hacerlo por más tiempo. Eso sí, está bueno. Sí. Y no sé si querés hacer alguna pregunta.
6: No, no, básicamente eso. Vos recién decías que cuando empezás yoga no te volvés zen ni nada de eso, no, como se dice. Pero yo sí noto que viene medio en correlación a lo que pasa cuando haces yoga, que es como te empezás a ver la vida, te tomas las cosas de otra manera.
7: Entonces, de otra manera,
6: hace que
7: sí,
6: seas un poco más tranquilo en diferentes situaciones. Ya, por ejemplo, no sos tan reactivo, sí, sino que sos más pensante en, bueno, che, esto me beneficia, ¿qué puedo hacer? O abrís el abanico de posibilidades que tenés en ese momento de decir, bueno, puedo ir por este lado, tomar esta decisión u otra.
7: Y entonces, eso para mí
6: te
7: pasa...
6: Te hace bajar las revoluciones.
7: Claro, ese sería
6: siempre
7: el beneficio mental.
6: Claro.
7: El beneficio mental. Ahora, habiendo tantas terapias alternativas como hay, viste, cuando vos decís, bueno, me voy a hacer, no sé, alinear los chakras, uh-huh, suponte, o hacer Reiki.
6: Sí.
7: Está bueno, por ahí lo haces una vez y decís, ah, sí, yo me hice Reiki hace 7 años.
6: Sí.
7: Y no tuviste continuidad en eso.
6: Claro.
7: Y no probaste otra terapia. No vamos a ver beneficios.
6: Sí, sí, sí.
7: En cambio, total, el yoga es algo que...
6: Sí, es una actividad.
7: Si vos encontrás un lugar donde solamente se hace lo físico y un poquito lo espiritual, no, claro, tan fanático... también hay otros lugares que son como más profundizan más en la meditación, uh-huh, en la relajación, que también está bueno, pero podemos buscar un lugar neutro donde, claro, no sea tan místico, uh-huh, si nunca estuvimos en yoga, por ejemplo, para no asustarnos.
6: Claro.
7: Pero un lugar neutro que solamente se trabaje lo físico y lo básico y después vamos viendo, che, quiero más de esto, o sea, quiero está hay un yoga que es para bailar,
6: claro,
7: que se llama Yoga Flow.
6: Mira,
7: sí,
6: qué buen nombre.
7: Hemos bailado bachata,
6: mira,
7: con poses de yoga, como también está el yoga nidra, que es solamente para relajarte y dormir, porque nidra significa nido.
6: Claro.
7: Entonces, como que todos los movimientos y toda la respiración y todo te lleva a tipo nido. Uh-huh. Te sentís como ahí en un nidito de verdad. Y todas las posiciones, eso estaba viendo que es muy curioso. O sea, al yo interesarme por todo esto, me salen, uh-huh, en TikTok Reels.
6: Sí,
7: todo,
6: sí, el
7: o
6: algoritmo sea, te ayuda reel, a claro, tus intereses. Sí, sí.
7: Y decía una, hay una capa de yoga que yo veo, que cuando estamos en el vientre materno, uh-huh, hacemos todas las posiciones de yoga, el bebé.
6: Mira. Entonces, bueno, yo quiero decir que yo nací sentada.
7: Con la flor de loto.
6: Me encontraron sentada todo el tiempo, pero bueno, sí. Pobre, mira, mi madre.
7: Por eso te sentás a jugar a los videos.
6: Claro, estoy todo el día sentada. Sí, me gusta estar mucho sentada.
7: Esa es la posición en que naciste. Bueno, parece que es así, que el bebé, uh-huh, hace todas las posiciones de yoga y que entonces nosotros, cuando lo hacemos de adultos, es como que regresamos a eso.
6: Algo nos conecta,
7: claro,
6: con eso.
7: Y ahí, wow, cuando estábamos en la panza, yo me imagino que estábamos de 10, imagínate. Calentitos, no, sí, teníamos, sí, hambre, ni siquiera íbamos al baño, no teníamos necesidades, claro, no teníamos enfermedades, sí escuchábamos las cosas externas, pero bueno, o sea, estábamos en un lugar contenido. Entonces, ¿qué hace el yoga nidra este? Hace que vuelvas a, mira, esas posiciones. De hecho, hay posiciones que se llaman bebé feliz.
6: Ah, mira.
7: No me acuerdo de otras ahora. Sí, bebé feliz y la posición de fetal.
6: Claro.
7: Que son la fetal se hace cuando haces la relajación. Entonces, mira, vos estás volviendo al vientre de tu madre. O sea, mira, o sea, es fantástico eso.
6: Claro, debe haber una conexión ahí que tiene que ver con neurociencia, supongo.
7: Claro, y es muy poderosa. Y por ahí, si no nos pongamos a profundizar, yo porque hace 7 años que me interesa, claro, todo esto del yoga. Pero no, no, si no queremos, no hace falta profundizar en eso, ni buscarle ninguna cosa rara de nada, o sea. Uh-huh. Sé que hay iglesias que no permiten que haga yoga.
6: No, bueno.
7: Te juro. Es... Entonces no nos pongamos así en eso. Porque...
6: No es, a veces hay como grises así de...
7: Sí.
6: No ni tan blanco ni tan negro todo.
7: Lo que te hace bien el cuerpo, te hace bien en la mente, te hace bien en las emociones. Para mí te hace bien, o sea, no puede tener nada maligno eso. Entonces tratemos de buscar el bienestar. Esto del equilibrio es muy importante, uh-huh. porque ahora si nosotros vemos a nuestros adultos mayores, es el problema que más tienen porque se caen. O dice, un golpe tonto, porque no tenías equilibrio. Entonces tratemos de buscar eso. Y todo lo que nos haga dentro de nuestras posibilidades, que nos haga bien el cuerpo, uh-huh. es fantástico, como también alimentarte saludable, o por ahí no vas a yoga, pero haces todo lo otro mal, no le vas a pasar factura al yoga por todo lo que haces, o sea. Y que tenemos tiempo, tenemos de 0 a 100 años para uh-huh. practicar yoga, no nos quedemos. O sea, lo hagamos ahora.
6: Sí, sí.
7: Probemos, están las clases de la MUNI, ¿son gratuitas?
6: Sí, son gratuitas. Van girando por barrio todos los sábados, ahora en el horario de las 14:30. No sé este sábado en qué lugar será, pero en el Instagram de la MUNI
7: es
6: siempre
7: al aire libre.
6: Suele ser al aire libre, suele ser en los salones comunitarios, dependiendo el frío, dependiendo el día, así van yendo.
7: Claro, cuando estén los días lindos, lo saben hacer en el balneario.
6: En el balneario paseo. O en el paseo del Riel, algunas veces. En el verano, durante todo el verano, lo suelen hacer en el balneario los sábados temprano. Ahora cambiaron el horario justamente por
7: el
6: invierno,
7: frío.
6: Pero y están haciendo como el recorrido por los salones comunitarios de los barrios, que eso siempre lo publican en historias de Instagram los chicos de prensa del mundo.
7: Bien, entonces pueden entrar ahí. Yo les recomiendo Vini Yoga.
6: Si quieren ir a algo más formal, que sea... Dos días, no sé si
7: dos
6: son
7: días,
6: más días.
7: Claro, sí, pero... son dos días y con una amplitud de horarios, uh-huh. o sea, mañana siesta y noche,
6: Bien. Tarde
7: y noche, o sea que tenés cuatro horarios. Y pueden entrar al Instagram de Beco Tarduzzi y ahí van a tener toda la info.
6: De hecho, tuvimos una consulta el miércoles pasado, que ahí lo mandamos con la red para que le consulte.
7: Es un lindo grupo, somos no más de cinco, o sea, mira. Se hace así,
6: bueno.
7: Claro, para que tengamos todas un espacio y uh-huh. también no está bueno que seamos poquitas para que todas podamos ver y,
6: claro.
7: y podamos sentir todos los beneficios, ¿no? Ahí. Y, así que les recomiendo eso, me pueden entrar a mi Instagram, Analia Mona. Uh-huh. Y hacerme alguna pregunta o proponer algún tema para el miércoles que viene, que todavía no tengo planeado nada.
6: Bueno.
7: Vamos a ver qué nos depara. Porque siempre me gusta algo que pase en la semana.
6: Claro.
7: Entonces,
6: sí.
7: Que nos lleve
6: ahí la columna.
7: Que nos lleve a lo natural.
6: Así es. Bueno, Monita, muchas gracias, como siempre, por esta gran, gran columna. Bueno, quienes quieren el contacto ahí, después le pasamos el contacto de Beco Tarduzzi para que chusmeen ahí lo que hacen las chicas y puedan obviamente empezar a ir a yoga. Si no, tienen yoga gratuito los sábados en una propuesta de la municipalidad, así que
7: de la MUNI y de Río Tercero, porque hay gente que nos escucha desde otros lugares.
6: Claro,
7: también.
6: Bueno, sí, la municipalidad de Río Tercero, hay que nombrarla como corresponde. Bueno, vamos,
7: muchas gracias.
6: No sé si tenemos tema, tanda, algo, la operadora nos dirá, pero seguimos con más El Aguante.

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0: El viernes, el día viernes, nosotros no nos olvidamos porque, nada, bueno, fue un viernes inusual para nosotros, no estaba Leo presente y nos quedó pendiente, ¿no? En realidad no nos olvidamos, nos quedó pendiente porque no lo habíamos conseguido en el momento, pero teníamos la columna que hace Carlos Lucenti, que hoy nos viene a presentar un tema de Divididos, pero lo dejamos a él, que es el que sabe del tema. Va a ser como una mezcla de rock y folclore, eso lo veníamos presentando, ya hizo la primera, esta es la segunda edición, así que vamos a escucharlo a Carlos Lucenti.
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Hoy abrimos nuevamente el cancionero de folk rock para descubrir una canción que nació entre los cerros, los caminos y los paisajes de la quebrada de Humahuaca. Una canción que tiene aroma a tierra, a viento de altura y a esos sonidos que parecen venir de un lugar donde la música y el paisaje son la misma cosa. Hoy vamos a descubrir Huanuqueando, una obra de Ricardo Vilca, con letra de Graciela e Inés Bolodarsky. Es una versión que unió siempre dos mundos, el folclore de Jujuy y el rock argentino. Ricardo Vilca fue mucho más que un músico. Fue un hombre profundamente ligado a la quebrada de Humahuaca. Docente, compositor y guitarrista, convirtió en canciones los sonidos de su tierra, los cerros, los pueblos, las fiestas, los silencios y la memoria de una región con una identidad única. Su música tenía algo especial. No parecía solamente una canción, parecía un paisaje convertido en melodía. Y ahí aparece Huanuqueando, una obra que lleva en su espíritu la presencia de la montaña, de la cultura andina y de los caminos del norte argentino. Pero esta canción tendría un paso del tiempo, otro capítulo inolvidable, porque Divididos llegó hasta Jujuy y se encontró con la música de Ricardo Vilca. Ese encuentro fue mucho más que una versión, fue un diálogo entre artistas, una banda del rock descubriendo la profundidad de un músico de la quebrada y un compositor que veía cómo sus canciones podían viajar hacia nuevos lugares sin perder su raíz. Ese encuentro quedó grabado en la memoria cuando compartieron escenario en el Pucará de Tilcara. Siento que nazca en el viento huye. Y cuando Ricardo Mollo interpreta Huanuqueando, sucede algo muy especial. No está interpretando un paisaje ajeno, está dialogando con él. Su voz se pone al servicio de una canción que nació entre los cerros y los caminos de la quebrada. Hay respeto, hay emoción, hay una conexión profunda con una obra que pertenece a una tierra y a una historia. Porque hay artistas que entienden que una canción no se trata solamente de cantarla, también se trata

0: Y ahí aparece nuevamente la pregunta de folk rock. ¿Qué hace que una canción de raíz pueda vivir dentro del rock? La respuesta está en la esencia. El rock y el folclore no son mundos separados. Ambos hablan de la gente, de la memoria, de los lugares, de las historias que pasan de generación en generación. Divididos no tomó una canción de Ricardo Vilca para transformarla en otra cosa, la acompañó. La llevó a su universo sonoro, pero dejando intacto el corazón nacido en la quebrada. Y como en cada encuentro con Divididos, vamos a sumar un pequeño dato de la banda. Muchas veces se habla de la potencia de Divididos, de su guitarra, de su energía arriba del escenario. Pero una parte fundamental de su identidad está en la búsqueda. Ricardo Mollo y Diego Arnedo siempre demostraron una enorme curiosidad por las raíces de nuestra música, acercándose a artistas y sonidos que forman parte de la cultura argentina. Ese camino permite entender por qué una canción como Huanuqueando no aparece como una rareza dentro de su repertorio. Aparece como una consecuencia natural de una banda que siempre escuchó más allá del rock. Tal vez eso sea lo más hermoso de esta historia. Un músico de la quebrada, una banda de rock, dos universos que parecieran diferentes y una canción que demostró que en realidad estaban hablando el mismo idioma. Porque hay canciones que nacen en un lugar determinado, pero tienen la capacidad de viajar, de cruzar montañas, de cruzar generaciones, de cruzar géneros, y cuando llegan al destino correcto, vuelven a nacer. Soy Carlos Lucenti y esto fue Folk Rock. Nos volvemos a encontrar la próxima semana para descubrir la historia de otra canción que une el rock con nuestras raíces. Hasta entonces.
1: Y ahora sale el sol con todo. Hacia el norte derecho, con un sol radiante y un cielo increíble, vamos a recibir a los músicos que acompañaron a Ricardo Vilca.

Para Ricardo Vilca, este guanuqueando que tanto, tanto sentimiento ha traído. Seguramente está acá esta noche. Vamos, Ricardo.

0: y un nuevo caché. Muchas gracias.
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8: Contaminación atmosférica. Es la presencia en el ambiente de cualquier sustancia química, objetos, partículas o microorganismos que alteren la calidad ambiental y la posibilidad de vida. Las causas de la contaminación pueden ser naturales o producidas por el hombre. Se debe principalmente a las fuentes de combustible fósil y la emisión de partículas y gases industriales. El problema de la contaminación atmosférica hace relación a la densidad de partículas o gases y a la capacidad de dispersión de las mismas, teniendo en cuenta la formación de lluvia ácida y sus posibles efectos sobre el ecosistema.
7: Esta fue Glosario, una definición compilada del Glosario Viejo Verga Radio. Hola, amiguetes del mundo radial, ¿cómo va? Bueno, nosotros por acá, como siempre, haciendo campaña Pro Árboles al mundo entero, intentando introducir una fórmula aplicable a cada región, ya que no existe una en común a todos los seres vivos, pero sí entendemos que hay una fórmula que regula la vida de todos ellos. Hablamos una vez más de la ecuación o formulado de la que pretendemos sea ley algún día, un A por A. Que se traduce en hacete un viejo verde, planta un árbol por año. Si todos lo hacemos en los lugares correspondientes, con los sectores involucrados, sería mucho más fácil diseñar lo que la labor científica profesional exige en épocas de conservación y restauración. Por lo que solemos remarcar que un árbol por año no es cualquier árbol ni en cualquier lugar. Ergo, si te gustan los árboles, no te vayas porque esto te puede interesar.
9: Bah, debería.
7: Si bien Viejo Verde Radio hace base en Córdoba capital, llegamos al mundo entero. Pero hace 2 años en la Docta tuvimos la posibilidad de ser anfitriones. Estoy haciendo referencia al Congreso Nacional de Arboricultura y Bosques Urbanos en su 6ª edición, que recibió especialistas del mundo. En esa oportunidad hicimos lo que teníamos que hacer jugando de local. Ahora nos toca anunciar que el 7º Congreso Nacional de Arboricultura y Bosques Urbanos ya está en marcha con el propósito de avanzar hacia ciudades más verdes, equitativas, accesibles y resilientes. Claro que principalmente está dirigido a científicos, investigadores, profesionales, técnicos, estudiantes, productores, empresarios,
9: a los equipos técnicos municipales
7: que están relacionados con la disciplina del arbolado y el ambiente natural. Pero si te atraen los árboles, se puede participar sin problemas porque los ejes temáticos son de interés general. Por ejemplo, entender por qué los bosques urbanos pueden ser actores fundamentales de la regulación climática. Saber que la ciencia avanza con innovaciones y prácticas en arboricultura y bosques urbanos. Comprender qué es la gobernanza y cuáles son las políticas relacionadas con el bosque urbano, su dimensión social y económica. Dicho congreso se va a desarrollar en Posadas Misiones del 8 al 10 de octubre, por lo que a modo de servicio al turista te lo estoy anticipando con tiempo y podés aprovechar la oportunidad de conocer esta parte del noreste argentino. Caminar los 8 kilómetros de la costanera de Posadas, disfrutar de alguna playa si la temperatura acompaña, recorrer museos, plazas con historias, centros culturales, saborear de su gastronomía y pasar un buen momento con amigos o familia.
10: Bueno.
7: Esta es la primera invitación de las no sé cuántas haremos, como para que, si es posible, nos encontremos en la provincia de la Tierra Colorada. Para saber más es simple, pones en el buscador 7º Congreso Nacional de Arboricultura y ahí mismo podés inscribirte. ¡Vamos, vamos, oruga, que Misiones nos espera!

0: Este segmento tiene tutores que apoyan este nuevo arbolito.
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5: Y usted viene con una orden judicial, la única orden es esta, me hace así, con una hipoqueta. Esta es la orden.
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0: del juez de Villa La Angostura, Francisco Bonorino. Participaron fuerzas provinciales del Grupo Especial de Operaciones Policiales con apoyo de efectivos federales de Gendarmería y Policía Federal. Antes del desalojo, la Lonco Amancay Quintriqueo expresaba que se trata de un territorio ancestral mapuche del que pretenden ser desalojados. Escuchemos el relato que hacía antes del desalojo.
1: Hoy estamos acá en un territorio que estamos resguardando desde el año 2011 junto con el Lof Melo. Desde el año 2016 tenemos una orden de desalojo de nuestro propio territorio, territorio que ancestralmente habitaron nuestros abuelos, nuestros bisabuelos, que en la década del 70 una familia de descendencia belga obtuvieron un título de propiedad nefasto que ni siquiera está inscrito en el dominio del lote que hoy está en disputa. En el año 2016 ejecutan la primera sentencia de desalojo de nuestro territorio. Desde el 2016 a la fecha, intentaron desalojarnos 8 veces. Hoy están acá. Hoy se animaron a venir a desalojarnos. Siempre quisieron eso, lo quisieron fuera de nuestro territorio. Lo intentaron con nuestros abuelos, con nuestros bisabuelos. Y hoy vienen por nosotros. Vamos a cuidar lo que es nuestro. Porque ese fue nuestro único legado, lo único que nos enseñaron era cuidar lo que tenemos, el agua, el bosque, las montañas. Por eso les pedimos que sean conscientes todos los ciudadanos argentinos que salieron el otro día a la marcha, que sean conscientes que vienen por nosotros ahora, porque sacaron los artículos que iban por todo. Pero quedaron los artículos que vienen por nosotros, por las comunidades, vienen por los más vulnerados, por los que siempre este Estado argentino ha dejado como lo último, un Estado que se basó en el racismo. Y hoy lo muestran, hoy lo muestran porque están todos ahí afuera y quieren venir a sacarnos, y quieren generarnos violencia.
0: Lo que decía la Lonco Amancay Quintriqueo en la previa de lo que fue finalmente el desalojo: las fuerzas policiales cortaron las cadenas de la tranquera de la comunidad Quintriqueo y entraron a ejecutar el desalojo. Escuchemos lo que pasaba.
2: ¡Quiero la presencia del juez!
3: Vino el oficial de justicia, no vino ni siquiera alguien del juzgado.
4: No está el juez, oficial.
5: Ilegal lo que está haciendo, es totalmente.
2: Jorge, están cortando la cadena. Jorge, están
3: cortando.
5: Escuchame, no hay orden del juez, no está el juez acá. ¿Por qué hacen esto? Pero si no está el juez, ¿dónde está la orden?
6: Ahí la tiene, se la mostramos. Retírense, por favor, vámonos tranquilos, ¿vale? Dale, por favor. Vamos. Invitemos que se vayan con
7: Vamos con nuestras cosas. Tenemos que buscar nuestras cosas.
8: Negro, femenino.
7: ¿A qué lado, señor? Por
5: estoy esperando a la loco, para. Estoy esperando a mi autoridad.
9: Ustedes destruyen el territorio. Ellos lo defienden.
0: Esto pasaba en el desalojo de la comunidad mapuche Quintriqueo. Luego de esto, las fuerzas policiales, con apoyo de fuerzas federales, iban hacia la otra comunidad, la comunidad mapuche Melo. Vamos a ampliar mañana en el noticiero de Farco. En Tierra del Fuego se ratificó el paro docente por tiempo indeterminado tras la nueva reunión con el gobierno de Gustavo Melella. El secretario general del Sindicato Unificado de Trabajadoras y Trabajadores de la Educación Fueguina, Horacio Catena, aseguró que la oferta salarial que recibieron ayer es insuficiente, aunque mejora la anterior e incluye un cronograma de devolución de días descontados. Esto decía el dirigente tras la reunión.
10: Si un gobierno de la provincia piensa, si los legisladores que se negaron a tratar

0: la ley de financiamiento piensan que lo que merece la maestra de sus hijos, el profesor, el preceptor, el psicopedagogo, el secretario, es 59.000 pesos en 4 meses, que nos expliquen qué se paga, qué familia puede recomponer sus ingresos con 59.000 pesos. Seguramente que los funcionarios del gobierno van a salir a decir que mejoraron la oferta. Sí, claro, del 1 al 1,2 es una mejora, es innegable. Del 1,2 al 1,5 sí es una mejora, no podés decir que es peor. Lo que no mueve es la aguja. Esta es la realidad de la negociación. Difundan el acta. Es verdad que para los días que no han descontado hay un cronograma de devolución. Eso también se conquistó por la lucha. Hay un cronograma de devolución de lo que ya se nos descontó a partir del mes de agosto. Y obviamente que eso implica el no descuento. Pero no alcanza. Nosotros no peleamos para que nos devuelvan lo que nos han descontado, que queremos que nos devuelvan, que no negamos porque lo dijimos de frente. Nunca escondimos que este plan de lucha era por recomposición de salario y para que se nos devuelva lo descontado.
1: Esta es la tercera semana de paro docente en Tierra del Fuego. Para hoy se realizan asambleas en las escuelas de la provincia para definir la continuidad del plan de lucha. Mientras tanto, sigue el paro por tiempo indeterminado y los acampes en las ciudades de Ushuaia, Río Grande y Toluín. Vamos ahora a Entre Ríos, porque allí la docencia universitaria se suma a la semana de paro nacional que sostiene la Federación CONADU Histórica. El informe de nuestro compañero Pablo Russo desde la radio comunitaria Barriletes de Paraná.
2: Los docentes universitarios volvieron al paro. En Entre Ríos, al igual que en el resto del país, en las facultades que dependen de universidades nacionales, las clases y demás actividades académicas están siendo suspendidas o reprogramadas por las medidas de fuerza. La huelga es por salarios y financiamiento. Arrancó el martes y se extiende toda la semana. La CONADU Histórica empezó la medida de fuerza hasta el sábado 22. Uno de los principales puntos del conflicto es la aplicación de la ley de financiamiento universitario, que el gremio dice que el gobierno nacional no implementó integralmente. Al debate presupuestario se suma también el reclamo salarial. Los docentes hablan de pérdida del poder adquisitivo y piden recomposición de ingresos. Desde Radio Barriletes conversamos con Sofía Cáceres Forza, secretaria general del Sindicato de Trabajadores de la Docencia Universitaria, CITRADU, en la CONADU Histórica.
3: Las universidades argentinas seguimos en plan de lucha. Esta semana CONADU Histórica ha votado por Congreso un paro en el marco de la exigencia del cumplimiento de la ley de financiamiento universitario, una ley que hemos conquistado en las calles, que hemos refrendado en el Congreso, que... a la cual la justicia le ha dado respaldo con fallos y cautelares y que, sin embargo, el gobierno de Javier Milei insiste en incumplir. Ese incumplimiento de la ley hoy hace que a los estudiantes les deban un 320% de aumento en becas, que a las universidades le deban más del 20% de aumento en financiamiento y a los docentes y no docentes, es decir, a los trabajadores de la Universidad Pública Argentina, un aumento del más del 30% de salario, porque hoy los trabajadores de la universidad tenemos salarios de pobreza, estamos precarizados, los que no renuncian están arrojados al pluriempleo y por supuesto eso va totalmente en contra de la calidad educativa, de la investigación y la extensión, que son pilares fundamentales que han hecho grande a la Universidad Pública Argentina. Por eso, como decía, esta semana seguimos en plan de lucha hasta el cumplimiento y la implementación inmediata y real de la ley de financiamiento universitario.
2: FEDUN y FATUN, organizaciones que representan a docentes y trabajadores no docentes, anunciaron un nuevo paro de 48 horas para el jueves 27 y viernes 28 de agosto. Por su parte, la CONADU también confirmó una huelga durante esas dos jornadas y anticipó que el plan de lucha continuará acompañado por actividades de protesta y visibilización. Reportamos para Farco desde Radio Barriletes.
1: Información deportiva en el Noticiero Nacional de Farco, porque Deportivo Riestra y Banfield avanzaron a los cuartos de final de la Copa Argentina. El informe de nuestro compañero Iván Alday.
4: Deportivo Riestra y Banfield cesan su continuidad en los cuartos de final de la Copa Argentina desde el tiro penal. En la tarde-noche de este martes, ambos conjuntos de la Primera División cesaron su continuidad en el torneo más federal del país. Deportivo Riestra igualó con Gimnasia 1-1 en tiempo regular gracias a los goles de Venegas y Seoane. El manejo del Bajo Flores sigue en competencia tras imponerse 4-2 desde el tiro de punto penal. Banfield igualó 2-2 con Midland, siendo este último el único representante del ascenso que había en competencia gracias a los goles de Machado, Dorian para el Taladro, Marín y Recalde para el Funebrero, y desde el punto penal Banfield continuó en carrera con el 4-3. Ambos jugarán entre sí la primera instancia confirmada de cuartos de final. Este miércoles continúa la acción con un golpeado Racing Club de Avellaneda dirigido por Juan Pablo Voivoda frente al campeón del fútbol argentino Belgrano en La Pedrera. Villa Mercedes San Luis desde la hora 19:15 y con transmisión de TES Sports. Deportes, Noticiero Nacional de Farco, Iván Alday.
1: Hasta aquí llegamos con Informativo Farco por hoy miércoles 19 de agosto de 2026. Cristian Torres estuvo en controles, Pepe Frutos en la conducción y las radios que integran Farco en la producción. Volvemos mañana, que tengan buen resto del día. Chau.
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0: Bueno, en realidad yo el tema emotivo y tremendo de mi cariño hacia Charlie fue Rezo por vos es uno. No estaba él cuando yo lo grabé. No estaba cuando yo lo grabé y bueno, yo terminé llorando. No sale en la grabación las llantos porque no vendemos disco con lágrimas, ¿no? Pero
1: podemos empezar.
0: Pero podemos empezar.

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1: Un día, cuando aparece el movimiento rock nacional, en el año 82, cuando viene la democracia, Alfonsín y demás,
2: Rubén Juárez.
1: Me empiezo a juntar, no quería quedarme afuera yo, del movimiento rock nacional, porque yo me considero, en el fondo, siempre fui un poquito rockero. En el buen sentido y en el buen acorde del rockero, no rockero por estar en el palo. Entonces me junté con Tano Piero, con Miguelito, con Cantilo, con Papo. Empezaron a hablar un día así en reunión, no me acuerdo si era con el concierto de Piero, me parece. Me dice, señor, en serio, déjate de joder, si todos los bandoneones son negros, pero ¿qué pasa, hijo? Digo, no sé, le digo, a mí no me molesta que sea negro, ¿a usted le molesta? Ah, son racistas ustedes, qué bonito. No, entonces salta, Miguelito Cantilo dice, no, pero dice, vos serías el apropiado para lavarle un poco la cara al tango.
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7: Los Tipitos ya adelantaron 2 temas y anunciaron que su nuevo disco se llama Boludo y que sale el próximo 20 de agosto. Siempre estarás junto a mí. Ale Kurtz

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6: Los tipitos ya adelantaron dos temas y anunciaron que su nuevo disco se llama...
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0: eso, Para los niños ahí.
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0: Muchas gracias.
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4: Hola, ¿qué tal? Buenas tardes. Felicitarlos porque está muy bueno el programa y muy buena la radio. Gracias.
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En el norte de América, los negros, hijos y nietos de esclavos, inventaron el blues, que derivó en el rock. Disfrazado de blanco, explotó mundialmente y fue absorbido en nuestra América del Sur. En Argentina, lo llamamos rock nacional. A ese importante segmento de nuestra música popular, nosotros

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Hola, querida audiencia de Radio Mestiza, un abrazo muy grande para ustedes. Sí, soy Georgina Hassan y quiero hoy presentarles esta canción, Décimas de Nunca Más, que compuse en homenaje a las abuelas y madres de Plaza de Mayo, en homenaje a su lucha infatigable. Contarles que esta canción contó con la participación maravillosa de Teresa Parodi y León Gieco y también de Pedro Rossi. Un abrazo muy grande y nunca más.

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0: desde senderos de traición, héroes del silencio por acá con esto que se llama oración. Amigas, amigos, ¿cómo andan? Bienvenidos a esta nueva edición de Para que sigamos siendo.
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0: Escuchá esta joyita de versión. Homenaje a Hermética.

0: Qué versión que se mandó, por favor. Tú eres su seguridad por acá de Hermética en la voz y en el piano de ellas.
1: El honor y el gusto de presentar a un legendario músico de nuestro querido rock argentino que compuso una canción que se cantó en tantas plazas, parques del país, sobre todo en el día de la primavera y el día del estudiante, todo eso. Encima hacerles saber que, sobre todo a los más chicos, que ellos, junto a otros, fueron el piso que construyeron para que nosotros, con Ricardo, pudiéramos saber cómo era, cómo había que hacer. Así que, para, sobre todo los más chicos, quiero presentar al señor Ricardo Soule, guitarrista, cantante del mítico grupo Vox Dei. Aplausos a granelo.
2: Bueno, para mí es un honor poder compartir este escenario con semejante grupo como los Divididos. Han hecho mucho ellos por este rock nacional, este querido rock nacional, y el honor es para mí poder estar acá cantando esta canción.

0: Una del recuerdo, ¿eh? En el momento en que estás presente, Moyo Soule.
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Entra, claro, dentro de las efemérides del día. Día Mundial de la Fotografía hoy. Y esta es una hermosa figura para reivindicar, ¿eh? Porque antes de convertirse en una de las voces del rock argento, ya era fotógrafa profesional. Volvió a la Argentina en los 80 y empezó como fotógrafa trabajando para medios gráficos como Humor, El Porteño y también Expreso Imaginario. Bueno, obviamente que su laburo estuvo súper ligado a la escena musical. Escena que justamente en ese momento estaba viviendo ahí, el nacimiento de una nueva etapa del rock después de la dictadura. Y no lo hacía desde afuera, no, la mujer esta fotografiaba desde adentro de ese mundo. Hay una que me encanta y es una de las más recordadas y tiene que ver con el retrato de Luca Prodan, ¿eh? Que también llegó a hacer tapa de la Rolling Stone. También hizo fotografías que terminaron en tapas de discos, entre ellas Celeste y La Generación, además de varios trabajos para otras revistas también. Pero lo cierto es que mientras sacaba fotitos también había empezado a cantar. Pasó por Suéter, Los Twist y otras bandas hasta incorporarse a la banda de Charlie en el 87. Bueno, y posterior formar Man Ray. Qué grosa, ¿eh? Hilda no solamente fotografió la historia del rock desde adentro, como decíamos, sino que también formó parte de la historia que estaba fotografiando.

Tuvo una de las bandas pioneras en fusionar rock con música popular latinoamericana. Productor, compositor. Pero como decíamos, productor de un montón de discos como A Contraluz de La Vela Puerca, el disco Wow de Los Árbol, Hijos del Culo de La Bersuit, La Era de la Boludez de Los Divididos. Bueno, trabajó mucho con Bersuit, también estuvo presente en Libertinaje.

desde el disco El Día Fuera del Tiempo. Este fue el corte de difusión, Colmena. Se viene Cielo Raso a Córdoba una vez más. Se van a estar presentando en el Club Paraguay. Sábado 12 de septiembre. Me avisan por Cucaracha que vamos a tener una vez más a su vocalista, a Pablo Pino, como cada vez que vienen a Córdoba, que pasan por acá también, ¿eh?

0: Que tiene una historia súper loca.
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0: Y que en el 2017 fueron convocados para tocar en Coachella, convirtiéndose en la primera banda argentina en participar de este festival.

0: Lo cierto es que en el 2024 hubo renovación total de esta banda. Anabela Cartolano quedó como la única, en realidad, miembro original. Es una especie de segundo comienzo de este proyecto que llega a Córdoba.
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0: 11 de septiembre van a estar visitando Casa Babylon.

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1: De los que se drogan. Roban y matan. ¡Noches,
2: América! Permitir eso sería absurdo. ¿Cómo miércoles van a controlar?
3: Aquí estamos de vuelta.
2: Para mí están locos. Están locos, no saben en qué país viven.
4: ¡Viva!

Esto se llama Tengo, Punky Cordobés, por acá, de mis amigas las Tranqui Punky. Desde el disco No Digas Que No Pasa Nada. Primer disquito de la banda que se editaba en el 2016. Después tienen otro que grabaron en el 2020. Este ya está editado por Goza Records.

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